armonía neurótica en el microcosmo de la metrópoli. Cultura narcisista en una monarquía dogmática. Sinfonía cacofónica, pandemonium en la atmósfera. Melodía símbolo, melodrama y tragedia. Orgasmo ideológico del barbarismo a la teoría. Político disléxico en parodia onírica. Tiranía fantasma, dilema megalómano, de un metabolismo retórico, sin tesis ni antítesis.

0: lógico, sistemático, ipocresía paranoica, sin diálogo esotérico, teatro irónico, sindicato plástico, y epicentro de la epidemia, una quimera, una utopía, energía hipérbole,
1: antídoto democrático,
0: laberinto crítico sin entusiasmo, sin rima, música epidérmica en un pentagrama masoquista y la simetría tóxica de un epílogo necrológico.

Hay un oasis aromático, paralelo, fisiológico. Profeta enigmático, fenómeno crónico y ortodoxo. Sin racismos ni extremismos, sin tabúes étnicos. En lírica éxtasis sus praxis es el melódico y fantástico Antropo.